0: Gracias. Gracias por invitarnos.
1: Gracias, chicos. Gracias, Fede.
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Un 14 de junio te digo que nos encuentra con día gris en Córdoba capital. ¿Cómo está en el resto del país? ¿Quiénes son los que están por ahí en el resto del país saludando? Despabilándose, estirándose un poquito entre sábanas. Alguien que te prepara el desayuno. ¡Ah! ¡Qué bendecido los tuyos! ¡Claro! 5 grados 8 decimos a esta hora en Córdoba capital. Sensación térmica de 4 grados 8. Cubierto con llovizna. Qué lindo que está para escuchar la radio. Hay tantas cosas más, ¿no? Guiño, guiño. Guiño, guiño. Dale. Máxima para este domingo, 11 grados. La máxima de 11 grados para hoy, te digo que la verdad, yo creo que vamos a llegar porque está muy frío, muy demasiado. Pero lindo, agradable, sí. Eso sí, humedad 96%. La ropa se te seca el 4 de otoño, ¿viste? Está como complicado y bastante, me parece. Ya los empezamos a recibir en el mensajero de la HIT. Me encanta. Carlitos está por ahí prendido ya. Romy Leiva. Hola, Romy. Hola, Ferchu. ¿Cómo estás? Acá estamos haciendo el aguante. Te quiero. Vamos, Romy. Estamos juntos a la par. Como dice Papo, claro. 9 de la mañana, 16 minutos y la música sigue porque es una lista tremenda. Fer, qué golazo en media cancha metiste con Soda Stereo. Bueno, pero no es por mí. Lo presento a él, pase adelante. Ale Oliva con nosotros, saludando en este domingo, en este fin de XL y con la hit y buenas canciones. Maratón de clásicos hasta las 2 de la tarde. Te lo advertí, una lista que si viene tremenda. Buen día para todos los que vamos saludando. Mate en mano, café, un batido, tostadas, ese aroma que inunda el hogar. Otros trabajando seguramente.

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0: agarrás el café, metés un show tremendo en la cocina. En el auto no te queda más que un revoleo de cabeza por ahí para no generar tanta incomodidad. Mirando ese gris, esa llovizna que cae en Córdoba capital. Ah. Qué lindo baile. El baile del amor con Memphis la blusera, la bifurcada.
1: Y bueno,
0: ¿qué querés que te diga con esta canción? Dejamos el momento servido, señoras y señores, ¿no? Buen día para los que están trabajando a esta hora y que están abriendo el local. A los que están manejando ahí en el taxi, en el remis, en los colectivos, en el bondi, en las aplicaciones. A los que están en el Uber, buen día también. Para todos. En el interurbano también. ¡Hola!
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0: Bueno, recibimos mientras tanto todo el mundo en el mensajero de la Hit. Me encanta cuando se empieza a extender esa red del buen día que empezamos a conectar con diferentes provincias, localidades. Y por supuesto, porque la Hit suena en más de 150 lugares en todo el país. Países vecinos, ¿quiénes están del otro lado del charco? Y que por ahí están con la radio para cortar distancias también. A ellos un abrazo, pero así, calentito, que sale desde Córdoba, por más que tengan otra temperatura en el ambiente, en ese lugar, en ese entonces y en ese momento, por supuesto. Trump anunció un inminente acuerdo con Irán y prevé firmarlo para este domingo. El presidente de los Estados Unidos aseguró que el pacto bloqueará el acceso de Teherán a armas nucleares. Sin embargo, Irán negó que la firma esté confirmada para este fin de semana. Un acuerdo de paz, por favor. Son noticias que hay en el portal de Cadena 3. Brasil y Marruecos repartieron puntos en un duelo electrizante y parejo. Un partido tremendo ayer, ¿eh? Sábado con un resultado de 1-1 en el MetLife Stadium de New Jersey. Ahí se enfrentaron Brasil y Marruecos. Otra del deporte que tenemos, Franco Colapinto corre hoy en el GP de Barcelona, larga en la posición número 13. El piloto argentino afronta este domingo con su Alpine la séptima fecha del Fórmula 1. Vamos, Franquito Colapinto, adelante y no se detenga para nada. Como estas canciones, por supuesto, que tenemos en el maratón de clásicos. Una mejor que otra, hasta las 2 de la tarde. Es un placer acompañarlos en el aire de la Hit. Mensajero habilitado, ahí los leemos, nos recibimos, nos conectamos. Y un abrazo para encarar un fin de semana largo, seguramente en muchos de los casos. Pero disfrutarlo con buenas canciones. Eso es más que confirmado.

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Sin testigos, Luciano Pereira, una versión en vivo tremenda. Buen día, Fer. Quiero escuchar algo de Queen, Bohemia Rapsodia, ¿puede ser? Carlitos, sale algo de Queen en minutos. En minutos. Saluda para Ori. Es mi compa, te queremos mucho, dice Romy. Hola, Ori. Fernanda López, la tocaya, aparece. Dice, hola, Fer, buen día, buen día, buen día, como decís vos. Armando tortas. ¡Qué rico! Está para un buen postre con una torta, una taza de café. Y si cumpliste años, que quede esa torta del día anterior. ¡Oh! Concentrado con un café amargo. ¡Qué delicia, por favor! Buen día, acá en Arroyito. Sol a pleno, asado con familia, dice Carolina. ¡Hola, Caro! ¡Qué buen momento! ¡Qué lindo que salió el sol, Juan Cortés dice, Fer, buen día, excelente la radio. Yo trabajando en Novarese Pastas, los domingos trabajando a full, pero con esa música se hace más fácil. Vamos, Juan José. Un abrazo gigante, dice, aguante Argentina. Canciones que te invitan a volver el tiempo atrás, pero de la manera más linda en este maratón de clásicos, por supuesto. Escucha, para subir el volumen.

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0: Bloque Nacional. Man Ray. Con Hilda Lizarazu a la cabeza. Tito Lobacio en guitarra y voz. Y un tema que viajó en el tiempo, por supuesto. Qué lindo escucharlo. Qué listón que tenemos para este día, por favor. Si no está el sol en Córdoba capital, lo haremos salir. Y por supuesto en cada una de las canciones, claro. 9:43.
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0: Hola San Rafael Mendoza, Juanpi, un abrazo gigante, estamos en el 97.7 por allá. Nos venimos más acá. Río Tercero, Córdoba, estamos en el 89.7. Hola General Valdicera, Córdoba, estamos en el 96.5. Saludamos también a Tilizarao, San Luis, estamos en el 96.1. Salta la linda con esas empanadas. Comí unas empanadas salté. Esto lo podés anotar en las cosas que te importan un bledo, ¿no? Pero el viernes por la noche comí unas empanadas salteñas. Oh, ¿viste cuando la empanada cae ese jugo que es letal? Para una remera blanca, olvídate. Menos mal que no tenían puesto una remera blanca en ese momento, pero qué ricas esas empanadas que son bien jugosas. Oh, olvídate. Salta la linda, estamos en el 92.5. Empezamos a extender el brazo gigante para recibir a todo el mundo. Hola Fer, buen domingo. Yendo a la casa de mi amiga, gracias por la buena música, dice Emil Cerreche. Hola Emi. Agarra la ruta ella para ir a disfrutar. ¿Hay alguien que tenga planes para este fin de semana largo? Los que pueden disfrutar de un fin de largo, por supuesto. Acá se trabaja, papá. Cristian García dice, acá estamos a full en la chamba en Sáenz Peña, Chaco. ¡Hola, Chaco! Día nublado, pero lindo. Recién está queriendo salir el sol, unos 16 grados, está haciendo frío, frío. Vamos, Cristian García. Para toda la gente linda de Chaco, de Sáenz Peña. Silvita Jara, saluda. Hola, Fer, acá escuchándote desde San Antonio de Arredondo. Un frío, dice, un frío. Desayunando sola. ¿Cómo sola? ¿Y nosotros? Ah, dice, hasta que se levante el resto. Ah, tostadas. Cuando ese aroma a tostadas inunda la casa y el hogar, ya está. ¿Qué más querés pedir? Lindo domingo, hermoso programa, dice Silvi. Desde Santa Rosa de Conlara, San Luis, dice Freddy Bufa. Hola, Freddy. Muchos son los que se van apuntando, sumando en el maratón de clásicos del domingo. ¿Quiénes son los que les toca trabajar? Le mando un beso gigante a Mónica Forcada. Hola, Moni. Hola, Fer. Cuando salgas de la radio, vas a buscar tu porción de locro. ¿Cómo? Para, bájame la música un segundo. Hola, Fer. Cuando salgas de la radio, vas a buscar tu porción de locro. Mónica, la peluquera de Tita. Una de las cuatro de las canes. De las Dogo de Burdeos, que no son de raza precisamente, le hace el service la número uno de Córdoba, Moni Forcada. Pero en este caso el service sería para mi estómago. Fer, pasa a buscar tu porción de locro. Qué lindo, qué generoso que estamos. Un beso grande. Así, Moni, que nos vamos encaminando y perfilando para el almuerzo del domingo. Y seguramente te perfilás en canciones, en recuerdos. En esos momentos que sonaron estos temas por primera vez, ¿y por dónde estabas? ¿Qué hacías? Las pelotas, con Da Funky a la cabeza, para hacer personalmente. Suena en el fin de semana de la Hit en este maratón de clásicos.

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0: Tremendo, exquisito. Gracias Freddie Mercury por haber llegado a este mundo en algún momento, en algún tiempo, y seguir glorificando estas canciones como en este domingo. ¡Qué placer! Vamos a cerrar la hora con una canción que nos invita a viajar a 1984, que formó parte del álbum Relax, cuando la banda estaba en su momento más épico. Se viene un temazo. Señor tema, perdón, disculpe, nos ponemos de pie porque qué buena banda, qué buen artista. En ese entonces parecía una exageración hablar de un amor descartable, ¿no? Cuando hoy en tiempo de likes, de match, de bloqueo, suena como una profecía. Visionarios si los hay. Señoras y señores, cerramos la hora en la Hit.
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0: A las 9:57 en Córdoba y en todo el país, le damos paso a ellos. Banda legendaria argentina, nacional, bien argenta, bien nuestra, que suena de la siguiente manera. Virus, amor descartable. Para cerrar la primera hora de este maratón de clásicos en la Hit.

0: Ahí venimos con Iros.
1: Cuidado.
0: Martas.
1: Cuidado.
0: Martas y Carlitos presente. Porque son muchos los que están ahí colgando en sus manos. Algunos seguramente lo hacen figurativamente y otros literalmente con mate por medio colgando en sus manos.
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0: Abrazo grande para todos los que se van sumando en esta nueva hora. Hasta las 2 de la tarde tenemos Maratón de Clásicos en la Hit. Pablito está en Fidelandia. ¿Qué será, chico, Fidelandia? ¿Lo que es una fábrica de pasta? Quiero creer. Abrazo para todos los que están trabajando ahí. Griselda dice, buen día, acá estamos en la pollería Piquimau con Sole preparando todo para recibir a los clientes cuando se levanten. Chicas, esperen un ratito más. Porque es domingo, día gris en Córdoba capital, Liliana aparece. Muy buen domingo, mucho frío, dice. Yo no lo quiero el frío, me gusta el sol, verano. Quiero ganarme los 400.000 pesos. Todos queremos. Saludos, Lili de Capdevila, acá con la pastora alemana, dice presente. Fernando Varé es mi nombre y es un placer acompañarlos en el fin de semana de la Hit con Wonders.

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0: me quema y te quema ese mate con el agua hirviendo, ¿no? Se pasó la cocción. El hervor, en todo caso. Clásico de todos los tiempos de Alejandro Sanz. Y si fuera ella, tema que lo dedicás, lo mirás a los ojos, la admirás a ella, te lo autodedicás, ¿por qué no? También, obviamente, claro que sí. 5 grados 9 decimos en Córdoba capital, cielo cubierto con llovizna que va cesando de a poco, o por lo pronto a esta hora. Máxima para este día, 11 grados. ¿Sale el sol la semana próxima? No estaría siendo tan optimista el pronóstico para la semana entrante.
1: Por favor. Y el sol.

Buen día, Varea. Buen domingo. Qué frío está para venir por circunvalación en moto. Pero bueno, ponerle la mejor a la trabajación. Me siento estafada con los resultados del Mundial. No le pegué a una. A las combinadas de ayer menos. ¿Cómo que Brasil y Marruecos se empataron 1-1? Sí, bueno. Stephanie, tengo que avisarte que es así, confirmado 1-1. Marruecos-Brasil. Esa está enojada con el pro. Dice, no, estamos jugando. Y empieza a apostar entre amigos, compañeros de laburo y demás. Entonces querés como que esos resultados, esas predicciones sean lo más certeras posibles. Magalí saluda, buen día. Aquí en Salsipuedes, gracias por hacer ese hermoso programa. Maga, un abrazo gigante, bello. Y la foto que manda de un verde total. Qué lindo, qué placer. ¿Quiénes son los que están desayunando que puedan compartir una foto generosa ahí en familia? Si les toca en el trabajo también, ¿en qué rubro en este domingo? Ale Maldonado, saluda, buen día Fer, acá con unos mates en mi sillón mirando mis montañas con nubes, quiero sol. Un abrazote Fer desde Vialet, Macé, dice Ale Maldonado dejando su presente. Mile, dice, hola, aquí trabajando desde las 8:30, adelantando trabajo en el estudio, semana corta que se viene. Desde Porteña. Hola, Mile. Vamos, ¿eh? Hola, Santiago del Estero. Hola, Fer. Trabajando en las apps en Santiago del Estero. 10 grados con frío y nublado. Gracias por la buena música. Buen fin de, dice Rodrigo Andrada. Hola, Rodri. Bueno, son muchos los que van saludando. Y para nosotros un placer recibirlos en el mensajero de la HIT. Por supuesto, en este domingo, en este 14 de junio. Con canciones que hacen bien. Como este clásico de todos los tiempos. Supertramp.

0: Good morning, Ferchu, querido Marce, sí que me presente. ¿Cómo va, querido amigo? Qué frío que hace en la Villa Serrana, oh, mal.
1: Helado.
0: Bueno, nada, acá estamos tomando un cafecito al lado de la Salamandra.
1: Qué lindo.
0: Esperando para ir a buscar a mi hija Belén, que va a venir a pasar el día con nosotros, así que bueno, nada.
1: Vamos.
0: Hermosa la radio, qué temas que estás pasando, muy lindo, muy lindo. Te mando un abrazo enorme, sabes que te quiero mucho.
1: También,
0: buen
1: Marcelito.
0: Domingo para vos, Ferchu, querido. Chau, chau.
1: Un abrazo gigante, Marce. Los planes con la familia, los mejores para el fin de semana.
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1: Y más cuando había alguien en la distancia que llega a esa mesa, mejor todavía. Para este domingo 14 de junio, fase de grupos. ¿Cómo estarán los equipos? ¿Cuáles son los países que van a jugar el día de hoy? Bueno, en el inicio de este nuevo día, Australia ganó 2-0 a Turquía. Chamuscó los planes de los turcos. Ah. Australia que vienen tremendo. A las 2 de la tarde, Alemania se enfrentará a Curazao. A las 5 de la tarde, Países Bajos contra Japón. A las 8 de la noche de este domingo, Costa de Marfil con Ecuador. Y a las 11 de la noche hoy estaría cerrando el cronograma Suecia con Túnez, que lo sabremos obviamente mañana en el Despabilate Amora, esos resultados, obvio. Reiteramos, a las 2 de la tarde, Alemania-Curazao, a las 5, Países Bajos con Japón, a las 8 de la noche, Costa de Marfil y Ecuador, y a las 11 de la noche, Suecia con Túnez. Son los partidos para este domingo 14 de junio. Clima mundialista que lo disfrutamos en Cadena Hit. Maratón de clásicos que continúa, por supuesto, con estas canciones, con estos temas, con estas canciones. ¿Cómo? Con estas canciones, claro que sí. Formaron parte de tu vida. ¿Por dónde estabas cuando sonaban por primera vez? Hola, para Lamas.

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Este 14 de junio nos encuentra con una fecha importante a nivel mundial. Es el Día Mundial de la Donación de Sangre, impulsado globalmente por la Organización Mundial de la Salud. Se celebra para concientizar sobre la necesidad de disponer de sangre segura y agradecer, por supuesto, a los miles, millones de donantes voluntarios que lo hacen siempre. Buen día, Fer. Qué lindo prender la radio y escucharte. Ay, gracias. Nati, un beso gigante. Acá despierta, pero no levantada. La radio primero y después arrancamos. El domingo tiene eso, ¿no? Sin tantas alarmas, sin tanta presión. Más relajados, un desayuno en familia. Ese momento tan preciado de oro, ¿no? Danielito saluda partiendo a Violet Macé con la hit, como siempre. Vamos a festejar el cumple 60. Somos Sara, Vani, Mati, San y Dani. Un abrazo para toda esa banda linda que van hacia Violet Macé a disfrutar de un cumple, 60 años. Despacito en la ruta, por favor, eso siempre. Hola Fer, soy Majo del Talar de Mendiolaza, desayunando mientras ordeno la cocina. ¿Cómo viajé con virus hacia mi adolescencia? María José, Majito. Eso es lo que tiene el maratón de clásicos. Invitar a que sean las canciones las protagonistas, que te tomen la mano, y es un viaje a tantos, tantos recuerdos. Y hasta las 2 de la tarde tenemos tiempo de sobra para hacerlo. Canciones que te acompañan en el desayuno, en el trabajo, como este clásico de todos los tiempos, de Ovi Bermúdez, haciendo Antes. Buen día para todos.

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0: Gracias, Caro. Manda una foto del desayuno que hay en esa familia. ¡Qué lindos! Esos son los momentos que valen oro, ¿no? Por supuesto. Patri. Patri de la Colina dice: buen día, Fer, te escucho desde Catamarca en la 92.5. ¡Hola, Catamarca! Saluda, por favor, a mi amor Luis, a mi madre y a mi hermano Marcelo. Feliz y bendecido domingo para vos y los tuyos. Beso grande, Patri. 10 grados en Catamarca a esta hora. Hola, Fer, esperando que compren verdura, dice Adriana. María Belén pasa, deja su saludo y su buen día y hermoso domingo para todos.
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0: Por el honor y por la gloria. En este maratón de clásicos nos encanta buscar esos sonidos perdidos, esos detalles que fueron transversales en tu vida, en algún momento de alguna canción, de alguna peli, una banda sonora, alguna serie, ¿por qué no también? Volver al TDK, el bendito cassette. Recordar esos momentos cuando íbamos a alquilar películas, si no era un blockbuster, era... Claro, en el videoclub de tu barrio, de tu zona. ¿Te acordás ese ritual de cada fin de semana? El buzón, que estaba habilitado a partir de lunes, me tenés que rebobinar la cinta, te decía la persona que te alquilaba las pelis. Y llegar con tiempo, porque si no, la peli que buscabas a lo mejor venía en uno o dos cassettes. Si llegabas tarde, asterisco Lola. ¿Te acordás, no? Entonces, por ese motivo, en este maratón de clásicos traemos sonidos que nos hacen bien, como por ejemplo este. Por el honor y por la gloria, ¿de qué sonido perdido estamos hablando? Salió por primera vez en 1985.
2: ¡Para empezar, dejá de hinchar! Ay, doña Elisa, no era por usted. Oiga, me soy Elvira. ¿Qué pasa con el agua? Hice ravioles, quiere tragedia mayor. Ah, usted también. Qué casualidad. Bueno, mire, Max, por favor, no la tire. Quiero decir, usted hierve sus ravioles y cuando esté listo me llama por teléfono y yo le mando a buscar el agua. Ay, gracias, es usted un amor. Yo hago puchero, ella hace puchero. Yo hago ravioles, ella hace ravioles. ¡Qué país!
0: ¡Qué país! ¿Te acordás, no? Clásico de todos los tiempos. ¡Qué linda peli! 1985, un 6 de mayo. Por primera vez salía en todos los cines. Un gran estreno que marcó generaciones... Así que ya sabes, por el honor y por la gloria, el mensajero de la Hit, ¿de qué peli estamos hablando? ¿De cuál? ¿Cuál?
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0: segundos que nos separan de las 11 de la mañana. Chris Durán, Te Perdí. El amor tiene esas... Vamos a cerrar la hora con una canción que nos hace viajar al año 1982. ¿Por dónde estabas en ese entonces? Algunos que no nacieron, bueno, seguramente la han escuchado, porque es una canción que atravesó generaciones completas, enteras. El amor tiene esas... La discográfica no confiaba tanto en este tema. Sin embargo, la banda insistió que lograron su objetivo. Y hay un estudio neurocientífico que determinó que este tema es una de las mejores canciones de la historia. Vamos a descubrir cuál es juntos.
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0: A las 11 de la mañana en Córdoba y en todo el país, reiteramos, un estudio neurocientífico determinó que este clásico de clásicos, oh, señor clásico si los hay, es una de las mejores canciones de la historia. A las 11 de la mañana tenemos una reliquia para el oído y para los recuerdos también. África Toto está cerrando la segunda hora de este maratón de clásicos y dando paso a la tercera de programa. Bienvenidos.
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0: una de las voces emblemáticas del país. Te abraza, te saluda, te recibe en la tercera hora de este maratón de clásicos en la HIT. Abel Pinto hace una versión en vivo de No Me Olvides. ¡Qué pedazo de tema, che! Buen día para todos aquellos que a esta hora recién están buscando armar ese ritual del mate, desayunar juntos, alarmas que no estorban para nada en ningún momento en este día. Gris, día gris en Córdoba capital.
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0: Y por supuesto, abrazo grande para todos los turistas. ¡Hey!

Desde Altagracia, hola Altagracia, también estamos en el 106.9. Nos mantienen cerca de nuestra provincia a través de la radio. Qué placer, qué linda, qué mágica es la radio cuando genera eso, ¿no? Esa complicidad de estar cerca, de compartir, de conectar. Hola Fer, estoy en Pampa Garmaz, tomando unos mates y escuchándolos con unos ricos sándwich. Estamos en Comuna San Roque, dice Romy Garmaz. Qué lindo, Pampa Garmaz. Los sabores. Eliana Perazzi dice, hola Ferchu, querido, buen domingo. Ya en mi negocio, con los mates escuchándote, está muy frío. Mándale saludos a Nahuel, a mi esposo y a mis tres pimpollitos que se quedaron en cama diciendo, chau ma. Mientras mamá sale a buscar ahí el día a día. Beso grande para todos ellos también. Que se van sumando, algunos con mucha fiaca desde la cama. Otros que... estamos ahí trabajando a la par, codo a codo. Fin de semana en la HIT, fin de semana con el Maratón de Clásicos. Fernando Baré es mi nombre y es un placer acompañarte exactamente hasta las 2 de la tarde.

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0: pedazo de tema.
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0: Con esta canción de Bersuit, El tiempo no para, viajamos al año 2006 con la telenovela argentina de aquel entonces que se llamaba El tiempo no para, justamente bajo la producción de Sebastián Ortega. Y una versión de Fabi Cantilo de esta canción tremenda, tremenda. Me acuerdo como si fuese ayer. Y cuando entrabas tus papás así que te decían, ¿qué están viendo? ¿Qué están viendo ahí en la tele? Lo cambiabas rápido. 11:20 en Córdoba y en el país. Buen día.
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0: Damos una vueltita por la página de servicio del estado de las rutas de la Policía Caminera de Córdoba. Camino del Cuadrado, la E98, circulación con precaución, hay niebla. Visibilidad reducida a 200, de 200 a 300 metros aproximadamente en los tramos del Camino del Cuadrado. También de igual manera para altas cumbres que corresponde a la E34, circular con precaución por niebla. Visibilidad reducida de 200 metros aproximadamente en tramos del camino de altas cumbres. Así que vamos despacio para todos aquellos que están agarrando las sierras de Córdoba, que hacen una escapadita del fin de semana largo. Vamos despacio, por favor. ¿Qué más tenemos? Pulgar arriba para la autopista Córdoba-Carlos Paz. Circulación normal también para autopista Córdoba-Rosario, que es la ruta nacional número 9. Y pulgar arriba también para circunvalación. Así que vamos despacio, por favor. 11:21 en Córdoba y en todo el país. ¿Cómo se han enganchado con la peli que hemos traído este día? Clásico de todos los tiempos. Emblemática película. Ya la vamos a hacer sonar de nuevo. Se nos pianta un lagrimón. ¿Cuántos artistas? Son poquitos los que quedan de esa gran película. Tremenda. Maratón de clásicos, que nos vamos perfilando el mediodía. ¿Cuál es el menú para hoy? ¿Pinta pastas? ¿Asado? ¿Algo improvisado? No improvisamos para nada estas canciones. Elegidas, pedidas. Como por ejemplo la mexicanísima Thalía. Amor a la mexicana en este maratón de clásicos en la Hit.

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0: Ay, doña Lisa, no, no era por usted. Oiga, me soy Elvira. ¿Qué pasa con el agua? Hice ravioles, quiere tragedia mayor. Ah, usted también. Qué casualidad. Bueno, mire, Max, por favor, no la tire. Quiero decir, usted hierve sus ravioles. Y cuando esté listo, me llama por teléfono y yo le mando a buscar el agua. Ay, gracias, es usted un amor. Yo hago puchero, ella hace puchero. Yo hago ravioles, ella hace ravioles.
1: Qué país. ¿Cómo se han encendido esos recuerdos tremendos, magníficos de este clásico de todos los tiempos? Lucía, soy de Río Negro, Choel, dice la peli, es Esperando la carroza. ¡Vamos! Buen día, escuchando desde Villa Ángela, Chaco, saludos a mi hijo Mariano y nieto Milo Ferreira, que están en Tandil. La película es Esperando la carroza, mamá Cora, dice. Edgardo Ferreira, un abrazo grande, Edgardito. ¿Cómo están? Tremendamente. ¿Cómo hemos desbloqueado recuerdos con esta canción, con este clásico de Esperando la carroza? Claro. Hola Fer, como todos los domingos escuchándote y disfrutando de la hermosa música. La película que estamos hablando es la legendaria Esperando la carroza, dice Estela Mari. ¡Vamos! Hola Fer, feliz domingo. Silvia de Carlos Paz, la mejor peli argentina, Esperando la carroza.
2: Por supuesto, claro que sí.
1: Graciela también, Grab Barrio Nuevo, coincide. Mónica, tomando mates y por salir a trabajar en un rato, Esperando la carroza, deja los datos. Mónica, Lorena San también, Isabela también deja los datos, Alejandra Bazán, Luisina, ¿quién más? Son un montón, che. ¿Cómo hemos desbloqueado recuerdos con esta película, eh? Fer, buenos días. Esperando la carroza es un clásico de todos los tiempos. Cristian también coincide, trabajando en la feria. Luisina, son un montón los que están ahí disfrutando de este clásico que hoy era Esperando la carroza. Claudia Ávila también, Vane Vergesio, María Paula Leiguarda. Muy bien, ¿cómo están atentos? Se merecen invitaciones para ir a Cines Dino. ¿Qué quieren que les diga?
2: ¡Sí!
1: 11:31. Clásico de todos los tiempos. Viajamos con Chayanne. ¿Por dónde estabas cuando sonaba Volver a Nacer?

Buen día, Fer, ¿cómo andás? Quería contarte que la película se trata Esperando la carroza. Estamos acá laburando en el talar, en Mendiolaza. Está re frío por acá.

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2: Me encanta cuando llegan estas propuestas. Hola Fer, por acá te esperamos con canelones. Desde anoche cocinando, saludos desde Unquillo, dice Lore. ¡Qué rico, Lore! ¡Allá voy!

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1: Qué lista, qué lista. Alejandro Oliva, sos un loco. Qué lista, papá. Te vas. Bueno, visto todo, como dice mi abuela, visto todo. Bueno, tenemos para ellos. A ver, acá están. 1, 2, 3, 4. Perfecto. Muy bien. Habilitamos invitaciones para ir a Cines Dino. Una cartelera tremenda. El clima ayuda. ¿Qué tenemos en cartelera? Para ir a disfrutar. A ver. Tenemos Amos del Universo. Scream. Vi la mascarita, pero no es esa. Scary Movie, terroríficamente. Terroríficamente incorrecta. ¿Cómo amo Scary Movie, por favor? Nos hemos criado con Scary Movie. Scary Movie, terroríficamente incorrecta, está en cartelera. Mortal Kombat 2. Tenemos a Michael, la historia de Michael Jackson. Super Mario Galaxy, la película. Y El Diablo se viste a la moda 2. Mirá si no tenés opciones, para todas las edades, todas. Vamos, con nombre, apellido, últimos tres del documento, teléfono de contacto. Y me tirás un centro para hacer ese gol de media cancha. Me decís Fer o Barea. Ambas formas son correctas. Me dicen, che, quiero invitaciones para ir por cuatro. Porque tenemos dos combos para cuatro personas cada uno. Y el tercer combo con dos invitaciones. Combo por dos, combo por cuatro. Todo declarado y aclarado en el mensajero de la Hit. Y vamos a ir a disfrutar de Cines Dino. Una buena opción para este fin de semana que se viene con todo. Fin de XL, no sabes qué hacer con los chicos en casa. Estás con tu pareja y decís, che, ¿para dónde vamos? ¿Para dónde arrancamos? Buena opción que queda habilitado el mensajero en este momento. Bye.
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0: Para quienes estén haciendo bomba de papa a esta hora, ¿cuac?
1: Dando media vuelta, otra...
0: 11:55 en Córdoba y en todo el país. Estamos ingresando en los minutos finales de la tercera de este maratón de clásicos en la HIT. Se viene una canción tremenda. Nacional, bien nuestra, bien argenta. Vamos a viajar a finales de los 90 en Argentina, cuando esta banda lanzaba este gran sonido. Tremendamente, y que trae una historia, carga de historia, y de la mejor manera. Él después se hace solista, hoy está con su banda propia, Los Persas. En aquel entonces esta banda estaba en pleno apogeo, había seguidores que viajaban cientos de kilómetros para ver a varios de sus shows. Y muchos de ellos son representados con esta canción, por jugarse todo por una pasión, sin saber qué podía pasar después. Señoras y señores, cerrando la tercera de programa. Gracias, Ricky.
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0: Me encanta esta banda, si las hay. Banda bien nacional, bien nuestra, bien argentina. Hay canciones que hablan de suerte, otras hablan de destino. Pero esta en particular, de esta banda, habla de algo mucho más argentino. Seguir apostando incluso cuando no sabes dónde va a caer la bola. Sonidos perdidos en este maratón de clásicos, ¿y los hay? Los Piojos, Ruleta.
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0: Besito el cielo para Ricardo Ford. Nos acordamos de él cada vez que suena esta canción.
1: Claro. Ella quiere
0: su rumba. 12 del mediodía, 9 minutos. 14 de junio, para ubicarte en el mapa, porque venís seguramente ahí un poquito relajado, relajada del fin de semana largo. No te toca trabajar y decís, che, ¿qué día es hoy? Situamos. Abrazo gigante para todos los que se van sumando. Hola Fer, buen día. Hoy pico y pala en el auto. Me parece que hoy las entradas al cine se van a cotizar en bolsa, dice Alejandro Frasino. Están tremendos participando. Son un montón. Muchos que quieren rumba.

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9: Mandar un abrazo gigante para ellos que están en la ruta en este momento, para Marcelo Brochero de parte de Nati del Pozzi, así

abrazo grande para ella y el abrazo para él que está en la ruta, camionero querido, y a ella que está en el volante. Saludos a toda mi familia en Córdoba, yo trabajando en Bahía Blanca. Trabajando, voy a Bahía Blanca, despejado pero mucho frío, dice Cintia camionera. Un bocinazo y a seguir en esa ruta, camionera querida.

0: un verdadero himno al amor incondicional. Enrique Iglesias, una canción de 1996. 6 grados 4 décimos en Córdoba capital, cielo cubierto con neblina, día gris.
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0: Una del deporte, Colapinto terminó octavo en Barcelona, sumó puntos. Vamos, Franquito, vamos, vamos, vamos. Obviamente cerró con una sonrisa después de un fin de semana que venía bastante complicado. Por su parte, Gasly, su compañero de Alpine, fue séptimo. Hamilton ganó la carrera. El británico logró su primera victoria con Ferrari. Reiteramos, pulgar para arriba. Empezó décimo tercero, largó en la carrera. Bien, bien, vamos. Reiteramos, Colapinto terminó octavo en Barcelona y sumó puntos en Fórmula 1. 12.25, mientras llegan las fotos con los platos. Con el proceso de esas comidas ricas, suena Dire Straits en el fin de semana de la Hit.

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0: ay, ay, ay, ay, Cristian Castro, para mi querida.
1: ¿Cuántas parejas?
0: Letrada de la hostia. Marta Lastra, te mando un beso gigante. Cocinando como para 80. 12.35 en Córdoba y en todo el país. Este es el maratón de clásicos en el fin de semana de la HIT. Para que subas el volumen, uno de los elegidos. Para Facu, Guns N' Roses. Para hacer Sweet Child of Mine.
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0: Tremendo el pogo del viernes en Plaza de la Música con Guasones. Muchos, muchos oyentes de la Hit fueron para esa noche tremenda. Haciendo un poco de pogo. Empezando a palpitar Argentina-Argelia este próximo martes a las 10 de la noche. Partido donde hay una cábala por ahí. ¿Eh? La Mona Jiménez estuvo con Messi con toda la selección en las últimas horas. ¡Nos vamos! 12:46. Abrazo para los que se van sumando en la ruta, en el trabajo, haciendo un poquito de fiaca también. Paso Guasones, Infierno Blanco.
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0: Hola Fer, buen día. Me encanta escucharte, me río mucho. Ah, mirá, el hazme reír. Feliz domingo para vos, dice Ale Bazán del Talar de Mendiolaza. Ale, un beso gigante. Hola, Ale. ¿Quiénes son los que andan por ahí? Que digan presente, que le ponen la voz también a este día. Hola.
3: Hola, Fer.
0: Hola.
3: ¿Cómo estás? Te escuchamos todos los días. ¿Y por qué no un domingo también?
0: Vamos, señor.
3: En camino a una peña con la familia en Alberdi. Vamos tomando los mates.
0: Vamos con la peña.
3: Y después seguramente vamos a comer un locro. Un beso, un abrazo. Está helado afuera. ¡Feliz domingo!
0: ¡Feliz domingo, Hernán Canale! ¡Vamos! A la piña se ha dicho. ¡La piña, la piña! Dani Díaz Moral aparece en el mensajero y dice: hola Fer, desde Villa del Rosario, primera vez que te escucho. Me encanta tu programa. Beso, Dani. Gracias por sumarse, a todos los que se van sumando. Verónica Espinosa dice: hola Fer, no quería dejar pasar para agradecerte por las entradas de la otra vez. El UNEI la pasó muy bien con la salida al cine. Vamos, Vero. Son oyentes que han ganado también y pasan a dejar sus gracias. Vamos, una fotito de UNEI con Grugu. Hay invitaciones para ir a Cines Dino. Maximiliano Bertoldo está dejando los datos. Faltás vos. Nombre, apellido, últimos tres del documento, teléfono de contacto. Y ahí entre nosotros el guiño guiño, porque me decís: Fer, quiero 4 entradas. Voy por el combo de 2 entradas. Listo, servido todo, dicho todo, mensajero habilitado para ustedes. Maroon 5, This is Love. En este domingo, 14 de junio, buen provecho para los que están ahí preparando la picada, la mesa, reunión. Y abrazo también para los que están trabajando, poniéndole la impronta, la patria.

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0: Miranda, que hizo una pausa en este 2026 para hacer producción para el año próximo. Tu misterioso alguien. Vamos a viajar al año 1991. ¿Qué hacías en aquel entonces, en ese momento, en ese año particularmente? Con una banda y un tema que no tiene nada que ver con la religión, para nada, lejos de todo eso. Es un modismo del sur de los Estados Unidos que habla como perdiendo la paciencia o perdiendo la cabeza por alguien. ¿A quién traemos en el día de hoy?
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0: Con Peter Buck como uno de los integrantes de esta banda legendaria, si las hay, te doy tiempo a que puedas correr para que subas el volumen de la radio, porque es una de las reliquias de la música del mundo. A las 12:57 en Córdoba y en todo el país, cerramos la cuarta hora de este maratón de clásicos con R.E.M. Losing My Religion.
2: ¡Eso!
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0: Hola, Fer, quiero dos entradas. Hoy mi hija cumple 18 años. Ah, el próximo martes. Vamos, festejo doble, dice Belén Romero. Beso gigante. 18 añitos. Esa mamá necesita un babero, ¿sí? Por favor, se los pido. Claudia Vaca deja los datos participando por las invitaciones para ir a Cines Dino. Gabriela Córdoba aparece. Hola, Fer, lindo día para vos, para todos, obvio. Gaby Córdoba deja los datos participando también. Franco. Está Esteban dejando también los datos con la familia disfrutando de este domingo, una escapadita. Hola, Fer, ¿ya dijiste los ganadores del cine? Tuve que salir a comprar y no pude escuchar. No, no, no. Tranquilos. Maratón de clásicos con clásicos y nuevos clásicos como Danny Ocean, que hace lugar para sumarse a este domingo. Para Ángel, justo, un ángel para tu soledad. Patricio Rey, Los Redonditos de Ricortado, un gran, gran, gran clásico de todos los tiempos para disfrutar. Para rockearla, para subir el volumen hasta las 2 de la tarde en la HIT. De norte a sur, de este a oeste, en toda la República Argentina. Buen provecho para todos.
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0: Fer Barea, acá escuchándote desde tempranito el maratón de clásicos. Nada más que recién puede agarrar el celu para grabarte un audio y pedirte, por favor, si le mandas un saludo muy especial a mi hermanita, más chica, que hoy cumple 36 años, decirle que le quiero mucho, que le agradezco a Dios por su vida, y decirles a todos los oyentes que se vienen tiempos muy felices de los partidos, del Día del Padre, pero que no nos olvidemos de crear buenos recuerdos, de llenar a nuestros seres queridos de besos y abrazos, pero sobre todo, hacerlo todo acompañado de la hit. Muchísimas gracias, Fer, te rebanco.
1: Eso, te requiero, loca, hola, loca.
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3: Beso gigante para la hermanita que está cumpliendo años y no nos dejó. Estaba tan eufórica. Vale Pereira, le mando un beso gigante. No nos dejó el nombre de la hermanita. De la más chiquita. La más chiquita puede hacer canaletas con la dignidad, pero siempre van a ser los más chiquitos, ¿viste?
1: Sí, claro.
3: Bueno, vamos a ver un poco de información para mañana. La municipalidad informó cómo van a funcionar los servicios para este feriado del 15 de junio. El transporte urbano de pasajeros circulará con frecuencia de día domingo. No habrá recolección domiciliaria de residuos. No saques la basura, ¿viste? Porque puede haber algún pichicho suelto por ahí, la rompe y demás. Todo un desastre, un desmadre. El sistema de estacionamiento medido y controlado, que es el SEM, será gratuito en los lugares permitidos. Por otra parte, las plantas de ITV, Inspección Técnica Vehicular, van a estar cerradas, al igual que Palacio 6 de Julio y

los CPC. ¿Qué más tenemos? Como es habitual, los cementerios San Jerónimo y San Vicente estarán abiertos de 8 a 18 horas. Reiteramos el esquema de servicios para este fin de semana largo. La MUNI indicó que el transporte urbano de pasajeros va a circular con frecuencia de día domingo y por lo pronto no habrá recolección domiciliaria de residuos. 1:16 p.m. Buen provecho para todos aquellos que se van sumando. Última hora del maratón de clásicos en el fin de semana de la HIT. ¡Hola, Tatú!

0: Se vienen pronto, pronto a Córdoba. Esta semana entrante los vamos a tener. Las pastillas del abuelo en Plaza de la Música. Otra vuelta de tuerca, dale. Alejandra Heredia, que se permite un poquito de nostalgia, Ale. Me encanta el programa casi toda una vida con el maratón de clásicos. Desde los 8 años los escucho. Es genial, participo por las entradas, deja los datos. Sigan siempre así. Gracias por la buena onda hermosa, dice Ale Heredia. Beso, Ale. Sebas que manda una fotito casi dormido. Abrazo grande, amigo. Hola Fer, gracias por poner Michael Jackson. La hit es lo más, dice María José de Malagueño. Abrazo para todos los que se van sumando. Buen provecho por esas imágenes, esas fotos que mandan. Platos pero rebalsados de pastas que no se logran a ver de qué pasta estamos hablando, pero por debajo un montón de queso y arriba así una capa bien, bien generosa de salsa. Salsa y queso.
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0: con Get Right. 7 grados a esta hora en Córdoba, una sensación térmica de 6.2. Ay, ay, ay, está para bufanda. Me voy a poner el oso polar. Entre hoy y mañana que hay que madrugar. Una máxima de 11 grados que no sé si vamos a llegar. 85 el porcentaje de humedad. Para mañana lunes, mínima de 3 grados, máxima 17.
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0: Tremendo, tremenda la mínima que se espera para mañana, mínima 3. Vengo con el oso polar, mañana cococho.
2: Sí, olvídate.
0: Beso para Georgina, Georgie Sotile. ¡Ah! Beso también para la familia Saer o Sager. Son muchos los que se van sumando a esta hora. Está Fabiana Ibarruela también dejando los datos, participando con mates y haciendo fritos. En breve me pongo a estudiar. Rindo el miércoles un parcial. Época de parciales, claro. Acá viene el mangueo, dice. ¿Me pasás algún tema de la renga?
2: ¡Ay, ay, ay! ¡Vamos!
0: Éxito, Fabi. Éxitos tremendo para ese parcial. Hola Fer, saludos a mis compañeros de trabajo que están haciendo pantalones. La radio siempre como compañía. Deja datos Sofi Valles. Muy bien, perfecto. Un abrazo grande para todos los que están ahí trabajando en este domingo, haciendo patria. Toma voz. Silvia Sisul, acá haciendo una decoración frente para el frente de mi casa. Todo de Argentina, vamos. Beso grande, Silvi. Que salga linda esa decoración que sin duda alguna va a tener ese celeste y blanco a full. Y un abrazo grande para mis amigos. Están los cuatro en familia. Para Adri, Julito, para Meli y Lisandro, que están disfrutando de la radio en este domingo. ¿Qué estarán comiendo de rico?

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0: nos volvemos a escuchar a las 6 de la mañana con Despabilate Amor. Antes, a las 5 abre el telón de la HIT, nuestro querido Luquitas Correa, para hacer clásicos de ida. A las 6 llegaremos para hacer Despabilate Amor. A las 9 de la mañana Mariana San con Hermosa Mañana. A la 1 de la tarde una que sabemos todos en la HIT, para que cantes, grites en el feriado. A las 2 de la tarde Flavia de la Maggiore para hacer horario corrido. A las 6 de la tarde llega el Mauri Palacios para hacer hitódromo en el lunes feriado de la HIT.
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0: Ganadores de Cines Dino, vamos. Minutos para confirmar que han escuchado un audio de voz, que griten, que pataleen, como dice mi abuela, ¿viste? Vamos que nos vamos, nos retiramos. Antes, ganadores para ir a Cines Dino. Melania Romero, 319, final de documento, se lleva 4 invitaciones. 4 invitaciones también para Lorena Stancampiano. Lorena Stancampiano, 352. Lore, 4 invitaciones son para vos. Y 2 invitaciones que se las lleva Daniel Warnier. O Warnier. Depende la fonética, ¿no? La pronunciación. Daniel 449, 2 invitaciones son para vos. Todos los ganadores tienen que pasar por Alvear 139 con documento en mano y van a disfrutar. Pueden pasar hoy, obviamente, antes de las 7 de la tarde. Válida para Cines Dino de Ruta 20 y Alto Verde. Y válidas hasta el próximo miércoles. Así que entre hoy y mañana, planazo para el fin de largo, para ir a disfrutar, reiteramos. Al mensajero de la radio para confirmar Lorena Stancampiano, 352. Melania Romero, 319. Y Daniel Warnier, 449. Señoras y señores, minutos finales de este maratón de clásicos. Vamos a buscar a los ganadores en el mensajero para que confirmen si no asterisco Lola, che.

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0: nos vamos. 13:54, Babasónicos, de Eléctrico. Hola, buenas tardes, muy buen programa. Estoy llegando recién del trabajo y ahora por hacer el almuerzo para mis hijos quisiera participar por las entradas. Ay, Marquito Jiménez. Próximo domingo, estar atentos, Alejandro desde el kiosco del Puente Uruguay en Carlos Paz, pegado a la radio, son la compañía para este frío. Vamos, sale. Alejandro Andrada, un abrazo gigante. Aparecieron ganadores a reclamar sus premios. Muy bien, muy bien. Lorena Estancampiano, 352. Melania Romero, 319. Cuatro invitaciones también. Y para Daniel Warnier, 449. Dos invitaciones. Chau, que nos vamos. Mañana a las 6 de la mañana estaremos acá firmes en el feriado porque la radio no se detiene nunca. Y para nosotros será un placer acompañarte en el 15 de junio. Fecha patria, escarapela, tengo que traerla. Llevo casi la guardo. Ah, porque si no, hay que andar con la escarapela en el pecho. No solamente por los partidos de Argentina, sino la argentinidad al palo 24-7.
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0: ¡Eso! Gracias, gracias de todo corazón, con mano en el pecho, acá. Así, gracias. Por sumarse cada domingo, por escuchar la Hit 24-7 todos los días, no solamente en el fin de semana, sino en todo momento con toda la programación de lujo que tenemos en la radio. Para nosotros es un placer. Mañana a las 6 volvemos para hacer el despabilate, amor, y empezar en la madrugada. ¡Vamos! Gracias, Ale Oliva, gracias André Moya, gracias Rafa Jaime, gracias Martín Brasca, gracias a todo el equipazo de la Hit. Fernando Baré es mi nombre. Que tengan un hermoso domingo, que lo disfruten en familia. Algunos haciendo fiaca, otros en las rutas, despacio. El próximo domingo a las 9 levantamos el telón para hacer este programa tan, tan querido y que para mí es un honor estar cada domingo con todos ustedes para disfrutar de... ¿Cómo se llama?
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0: ¡Eso! Para el final, Cheap Thrills con Sia, Jean Paul, Fernando Baré es mi nombre. Un beso grande y que tengan linda semana.

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1: Acá estoy, volví. Después de reposar esta garganta que estuvo con faringitis, tomando remedios y todo eso, acá estamos. Domingo, una cita especial que tenemos cada domingo. Ya llegamos a 14 de junio, a la pucha cómo se va el tiempo. ¡Chau, Fer! ¡Chau! Se va Fer Barea, que estuvo acompañándolos toda la mañana. Entra al juego, al campo de juego, porque ahora tenemos que hablar así. Y sí, estamos con todo el mundial encima. Fer Rojas para acompañarlos en esto que se llama Hit 100. Repasamos todas las canciones que sonaron en la semana. En un rato se va a estar sumando la dupla y vamos a estar hablando y vamos a estar pintados de mundial en este domingo. Vamos a arrancar con cositas interesantes. Mientras tanto, las canciones que son las estrellas de nuestro programa, la que viene, vamos a disfrutarlas con todo, ¿no? La que viene es una gran colaboración de Madonna, Sabrina Carpenter, Bring Your Love.

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Big One, Yami Sabdia y Lit Killa cantaban el crossover número 13, Ardor. Y nosotros tenemos para este domingo, como te adelantaba en un comienzo del programa, datita que tiene que ver con el mundial, con las elecciones, con cuestiones que no tenés que perderte para hacer esa charlita ahí en el trabajo, en la juntada. Cosas que tienen que ver con, qué sé yo, notitas de color de este mundial que estamos ya palpitando. Tenemos también paseos, nos vamos a ir a dar una vueltita por acá cerca y después otro paseo que nos va a llevar a otra provincia. Noticias que sobran, que no pueden faltar en este programa de domingo, y también cuestiones que tienen que ver con los artistas, sí, la vida de los artistas, nos metemos, chichamos, y el cine. No sé si hay pantalla grande, si hay cine. Vamos a estar disfrutando del domingo con esto y mucho más. Y además, las canciones, como la que viene ahora, que es Lucra, un poco de ruido, el último baile.

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Casu con Perdón si no te llamé y un gran saludo para nuestra gente que está situada a lo largo y a lo ancho de la Argentina en más de 150 frecuencias adherentes. A la gente también que nos escucha a través de la app y en la web cadenahit.com. Llega Taylor Swift con The Fate of Ophelia.

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Casu con Perdón si no te llamé y un gran saludo para nuestra gente que está situada a lo largo y a lo ancho de la Argentina en más de 150 frecuencias adherentes. A la gente también que nos escucha a través de la app y en la web cadenahit.com. Llega Taylor Swift con The Fate of Ophelia.

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2: Nos vamos al corazón de las pistas de baile, más o menos una década atrás. Es una canción que tiene una fusión muy fresca, que tiene un ritmo súper acelerado y que además tiene un estribillo que fue pensado para cantártelo de memoria. Vamos a poner mucha energía en esta canción, subile un poquito el volumen, suena Pitbull y Kesha, Timber.

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0: Danny Ocean con Ryan Castro le ponían el Desahógate a esta hora en el Hit 100. Es momento de hacer nuestro repaso de artistas juntos.
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0: El Papa León XIV y nuestro queridísimo Bad Bunny tuvieron un breve encuentro en Madrid. Fue el lunes pasado, tras un evento multitudinario que tuvo el Papa en el Estadio Santiago Bernabéu. Janet Jackson abrió su residencia especial en Japón con un concierto en Kobe Arena el 9 de junio dentro de su gira Janet Jackson Japan 2026. La leyenda del pop realizará shows durante todo el mes de junio y el espectáculo presenta un concepto creado específicamente para el público japonés que incluye un segmento de tributo a la familia Jackson. Dejamos atrás el repaso y los artistas. Llega Julieta Venegas con Yaritza y su esencia. Esto es La Línea.

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Miley Cyrus con Secrets cantando y le vamos a celebrar el cumpleaños a nuestro querido Coti, que bueno, nació allá en 14 de junio de 1973, hoy está cumpliendo años, artista amigo de la casa que ha estado visitando los pisos de nuestro estudio Cadena Hit, no hemos estado entrevistándolo, feliz cumpleaños y abro también la agenda para saludar y el mensajero disponible para todos aquellos que hoy también estén cumpliendo años y quieran mandar su saludito. Les dedico la siguiente canción, Juana la Loca con Santiago Motorizado, sábado a la noche.

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0: Mi yo de antes cantaba Ozuna, a esta hora está entrando el señor. Viene remixado el ingreso.
1: Check the sound. Hola, Fernanda Rojas.
0: ¿Cómo estás?
1: Muy contento, mucha energía, todo brilla, todo está genial. Estoy en modo celeste y blanco,
0: eso.
1: Modo mundial.
0: Tenemos que traer algo de...
1: Bueno, imagínate que yo llego acá, no sé, con gorro,
0: todas esas cosas.
1: Eso.
0: No, ya vamos a traer,
1: La gente igual no puede imaginar del otro lado que venimos todos llenos de banderas, de cosas, de pinturitas y todo lo demás.
0: La cara así con las franjas de la bandera pintadas.
1: Sí, tal cual.
0: Bueno, estamos expectantes.
1: Muy contentos, de verdad. Y aparte, re contento yo porque te estuve extrañando, Fernanda.
0: Oh.
1: Qué distinto, bueno, que es hacer el programa solo.
0: Además que es larguísimo, es para larguísimo. Hacerlo solo. Sí, sí, me imagino.
1: Déjame que yo lo camufle como que es distinto. Es larguísimo. Bueno, juntísimos hoy de vuelta.
0: Así es.
1: ¿Todo
0: así
1: recuperado,
0: es.
1: La garganta, todo ok?
0: Sí, la verdad es que lo agarré a tiempo.
1: ¿Por qué?
0: Porque podría haberme quedado sin voz.
1: Ah, mirá.
0: Sin voz.
1: Claro.
0: No, sin voz.
1: Sí, sin voz. Che, pero de verdad, ha pegado mucha gente con el tema,
0: sí,
1: viste, que hay gripes.
0: Y sigue cayendo.
1: Sí.
0: Sigue cayendo gente,
1: y
0: así que
1: COVID,
0: bueno, cuídense
1: también.
0: Un montón.
1: El COVID también está de vuelta.
0: Sí.
1: Al ruedo, es impresionante.
0: Bueno, yo creo que es sano tener un barbijo a mano.
1: Ah, sí, de vuelta.
0: Sí.
1: Como tiene que ser.
0: Eso,
1: bueno,
0: sí.
1: Arrancamos este programa, empezamos los dos, acá estamos, y es el momento de ponerse a laburar. Y voy a presentar yo, así no me decís nada.
0: Dale.
1: Abel Pintos, todo de mí.

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0: Se va Maluma con Cani García y este 1+1, y yo sé que vos tenés un montón de data ahí acerca del Mundial.
1: Sí, tenemos esa datita que vos decís, la saco abajo del brazo para cuando, por ejemplo, te juntás con tus amigos o estás en el laburo con Charlita y decís, che, ¿sabías qué? Bueno, eso. Por ejemplo, Messi puede romper un récord histórico si juega aunque sea un minuto en este Mundial.
0: Ah, mira.
1: No cuentan las amistosas porque quiere decir que todavía no había arrancado el Mundial. Pero si juega aunque sea un minuto, Messi se va a convertir en el primer futbolista de la historia en disputar 6 Copas del Mundo.
0: ¡Wow!
1: Es un montón.
0: Más que Maradona, más que Pelé.
1: Es un montón. La verdad que en la semana estuvieron compartiendo un montón de notas de los récords que tiene Messi.
0: Ajá.
1: Y también hay uno de ellos que todavía no lo cumplió, pero Messi ha convertido goles en todos los minutos, menos en el primer minuto de partido. Le falta eso nada más. Ah. ¿Viste esa figurita que le falta al álbum?
0: O sea,
1: bueno, eso. Convertir un gol durante el primer minuto del partido.
0: Del 1 al 90 tiene todos.
1: Tiene todos. ¿Puedes creer?
0: Ay, qué nano este. Ay, que lo tiró. ¿Qué más tenés?
1: Otra datita, que esta va a ser el Mundial número 23 de nuestra queridísima Mirtha Legrand. Arrancó allá en Uruguay en 1930. Hasta este Mundial los ha visto y los ha vivido a todos.
0: Los ha escuchado también a todos.
1: A todos. Bueno, ya sabíamos que va a haber un show de medio tiempo en la final, por primera vez en la historia de los mundiales, donde van a estar cantando Shakira, Madonna y BTS.
0: Sí, señora, es cierto.
1: La selección argentina se va a enfrentar por primera vez a la selección de Jordania. No habían jugado nunca. Primera vez en la historia
0: van a jugar.
1: Capaz que
0: un amistoso, pero no en la parte, en un mundial oficial.
1: Sí, y lo último que tengo para aportarles es que Argentina llevó más de 600 kilogramos de yerba y carne. Una gran logística de la delegación que incluyó una enorme cantidad de productos argentinos para poder acompañar al plantel durante el desarrollo de los partidos del mundial y de su estadía en los tres lugares donde se va
0: igual,
1: a estar desarrollando.
0: 600 kilos de yerba y carne, ¿será 600 de carne sola? No es nada. 30 días. Dividí 600 por 30, te da 20 kilos.
1: Algo llevaron, no es que van a comer todo el tiempo eso.
0: Para el equipo no es nada.
1: Son los números que se conocieron.
0: Yo hubiera llevado tres veces más.
1: Claro, vos tirala ahí en la oficina. Che, ¿sabías qué? Y capaz que sale otro y te dice, nada, es un como vos, por ejemplo, claro, que te porfía todo.
0: No, me pareció, no es que de porfiado, es que de verdad me pareció poco.
1: Bueno, capaz que comen poquito.
0: Comen poquito esto. Bueno, me encantan. Noticias del Mundial, seguimos adelante, estamos acá en el Hit 100. Momento de más canciones.
1: Ah, me toca a mí presentarse. Acabo de hablar todo yo.
0: Todo vos.
1: Ya me cansé. Llega María Becerra. Qué ganas de comerte.

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1: Nos vamos hacia el año 2004. Este super éxito nos lleva a una balada rítmica que transformó el himno de toda América Latina. Hay desamor, hay despecho, hay una melodía con un color mexicano inconfundible. Suena La Quinta Estación con El Sol No Regresa.

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0: Se va Latina Forever con Karol G. Estamos en el Hit 100 hasta las 9 de la noche. Este programa que se emite acá los domingos únicamente en 91.9, la frecuencia de Córdoba Capital, y en más de 200.000 frecuencias de todo el país.
1: Un saludito especial para Mabel, que nos escucha desde Río Primero. Sí. Y que el fin de semana pasado, que no estuve, me preguntó cómo estaba, claro. Se preocupó. Así que un beso gigante para la oyente Mabel de Río Primero. Y le dedico la canción que sigue.
0: Sí. ¿Cuál
1: porque
0: es?
1: Seguramente está escuchando. Sabrina Carpenter con House Tour. Take a shot.

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0: Muchísimas gracias.
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0: Olivia Rodrigo, que se va con Drop Dead, y es el momento charán, charán, charán, charán. La versión 2 de lo que llamamos oficialmente como el paseíto del Hit 100.
1: Bueno, arrancamos este paseíto porque lleva unos kilómetros de por medio. Nos vamos a ir hasta Catamarca, mi provincia natal. Vamos a estar visitando el área natural protegida conocida como el Campo de Piedra Pómez. ¿Tú sí necesitas hacerte ahí los callos de los pies? Bueno.
0: No.
1: El Campo de Piedra Pómez es un imponente e irreal paisaje de lo que es la puna catamarqueña, que está compuesto por un mar de rocas blancas y crestas rosadas que simulan ser olas petrificadas.
0: Ah.
1: Increíble. Está ubicado a más de 3.000 metros sobre el nivel del mar, en el departamento de Antofagasta de la Sierra. Es un desierto que abarca una extensión de 25 kilómetros de largo y que se originó hace miles de años debido a las violentas erupciones del volcán Blanco. Y fue esculpido minuciosamente a través de la erosión del viento muy característico en la zona. Vos podés, para llegar a ese lugar, existen dos alternativas principales. La primera, y es la más accesible, que es la que vamos a comentar, es desde El Peñón, que es la ruta tradicional. Es un pequeño pueblo que se llama El Peñón, que es la base operativa ideal para llegar al Campo de Piedra Pómez. Desde ahí hay unos 35 kilómetros de ripio y arena hasta las formaciones, y hay algunos vehículos altos que logran aproximarse al ingreso. Los últimos kilómetros tienen unas lomaditas que son cerradas y la arena floja, así que hay que tener cuidado si vas con un auto común. El lugar tiene un ingreso arancelado, así que hay que consultarlo. Es un área protegida, tiene un costo de acceso y que además eso está regulado por la provincia. El horario clave para poder hacer estas visitas es por la mañana, porque a partir del mediodía comienzan a soplar los vientos, que son muy fuertes, extremadamente fuertes, y también hay tormentas de arena que claramente te anulan la visibilidad. Y además se vuelve peligroso el paseo por el desierto. Lindo lugar.
0: Después queda hueco como las piedras, tanta arena y tanto viento, imagínate.
1: Claro, erosionado. Lindo lugar que no conozco, yo así tampoco. Que lo voy a poner en la agendita para algún paseo.
0: Me quedo para el verano, viste que yo anduve por La Rioja, quería ir.
1: Sí.
0: Pero no se podía por las inundaciones, viste, porque sí, allá llueve un poquito allá arriba y de pronto cae, no sé, la cantidad de agua. Cruza la ruta y te corta todo.
1: Es así.
0: Bueno, me encantó, Fernanda Rojas, catamarqueña. ¿Vas mucho a tu provincia?
1: Hace mucho tiempo que no voy, así que estoy
0: décadas.
1: Ahí. Sí, sí, sí.
0: Siglos. Vamos ahora con más canciones.
1: J Balvin, junto a qué personajes, vienen a cantarnos Celosa. No hay

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0: Se va Aperture con Harry Styles. Y saben una cosa, saben una cosa. Charán, charán, charán. Qué lindo que es poder volver a aplaudir un domingo y que ella te haga caripela de... Estoy harta de escucharte aplaudir. Noticia que sobra número uno acá en el Hit 100.
1: Bueno, esta noticia viene desde Oberá.
0: Ah, Misiones.
1: Misiones. Un insólito robo material sucedió en un barrio que se llama Gunter, en Oberá. Vos tendrás, a ver, a los oyentes, les consulto. ¿Tienen la frazada de tigre? Muy famosa en invierno.
0: ¿La frazada de tigre en invierno?
1: Sí.
0: Ah, no sabía que hay una frazada.
1: Sí, hay una frazada que tiene estampado tigres, distintos tigres. Ah. Y es muy abrigada.
0: Ah, no.
1: Y
0: no.
1: Es muy clásica en invierno usar la frazada de tigre. Hay memes y todo de eso. Bueno, la cuestión es que un joven de 23 años fue detenido tras ingresar a la casa de su expareja y robarle la frazada de tigre.
0: Pero que estaba con frío.
1: Además de robarle el celular, le robó la frazada de tigre. La chica de 20 años descubrió que le faltaban estas cosas, además que había dañado la puerta principal. Se llevó un celular, la frazada con dibujos de tigre, y tras una rápida intervención de la policía local, de un comando radioeléctrico de la zona centro, descubrieron que el sospechoso había salido a vender el celular y la frazada de tigre por la zona.
0: ¡Qué choro! Pero era el novio, de verdad.
1: Era el ex.
0: Ah, ya se transformó en ex en ese momento. Pero qué loco,
1: sí.
0: Vos estás de novio con alguien y de pronto te faltan cosas y la vende.
1: Claro, y además, o sea, el celu y la frazada de tigre, y lo salió a vender ahí entre los vecinos. No sé si había alguna cuestión sin resolver en el momento.
0: Andá a saber qué le pasaba a esa pareja. Bueno, la primera del día de hoy que tiene que ver con una de la Argentina.
1: Sí.
0: Me encantó, Fernanda Rojas. Momento de más canciones.
1: Tú vas sin Reels Beat.

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0: Se va Melodía Simple con La Mancha de Rolando con Coti, que estuvo de cumpleaños.
1: Está de cumpleaños, es hoy.
0: Sí.
1: Es hoy.
0: Y ahora es el momento del segundo repaso de artistas del programa del día de hoy, ¿te parece?
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1: Finalmente, en el día de ayer quedó inaugurado el Centro Bruce Springsteen de Música Americana. Esto está ubicado en Nueva Jersey y la institución había comenzado a principio de mes a juntar referentes, entre ellos el propio Jon Bon Jovi, y el centro lo que hace es rendir homenaje a los 250 años de música estadounidense.
0: Por otra parte, en la semana se siguió hablando de la despedida del Indio y también fue noticia Charly García, que con sus 74 años despidió a su colega enviando una corona firmada en el momento del velatorio y todo eso. Charly García tiene algunas limitaciones físicas para poder asistir, pero a diferentes eventos, pero él quiso estar y estar con un gesto importante despidiendo a su amigo, colega, el Indio Solari. Viste que quedan noticias, pasan las cosas, después en la semana quedan noticias.
1: Sí. Además, la despedida del Indio fue épica.
0: Tal cual.
1: Épica en concurrencia y en emociones y todo. Atravesando también muchas generaciones, ¿no? Bueno, cerramos el repaso, ¿te parece? Y
0: vamos
1: a una canción que se escuchó en vivo en México por primera vez. Es Fer, Maná, Oye, mi amor, junto a Dua Lipa.

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0: Tonight, Taylor Swift, hasta las 9, esto es Hit 100, sonamos en 91.9. Cuando te pregunten por ahí, ¿qué programa escuchás el domingo a la siesta, tarde, tarde, noche?
1: Escucho el Hit 100, por supuesto.
0: Con esa forma, como lo dice La Rojas.
1: Con modo locutor activado. Nos vamos ahora a otra canción, llegan los dos reyes de la bachata, diría. Romeo Santos, Prince Royce, Dardos.

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1: El siguiente super éxito es una fusión explosiva que sacó al rey del rap de la costa oeste de su zona de confort y lo metió directamente en el centro de las pistas de Ibiza. Estamos hablando de Snoop Dogg junto a David Guetta para hacer...

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0: Un verano con Francisco Charco, Crímenes Perfectos, esta versión que estamos compartiendo a esta hora en el Hit 100, momento de tomarte un matecito con algo, con unas tortas fritas, unos churritos, algo así bien de domingo, y conocer cuestiones que tienen que ver con el Mundial, porque ya estamos ahí todos pateando la pelota.
1: Sí, vos sabés que esto del tema de los números no arrancó hace poco, arrancó hace mucho tiempo, décadas atrás. De hecho, arrancó en el Mundial de Chile en el año 62 y hubo un grupo que se estuvo presentando en vivo ahí en el lugar, en Chile, que se llama, o se llamó The Ramblers, y presentaron el rock del Mundial. Arrancó por allá. ¿Vos de qué te acordás? ¿De qué número te acordás? De la historia de los Mundiales.
0: Ay.
1: Ricky Martin, ¿te acordás?
0: Vos sabés que no lo retengo.
1: Pavarotti, con los tres tenores.
0: No.
1: Bien. Bueno, pero, te voy a recordar algunos. Por ejemplo, en Rusia 2018, el cantante de pop británico que se presentó ahí fue Robbie Williams.
0: Mirá.
1: ¿Te acordás de ese mundial?
0: ¿Qué época?
1: 18.
0: No recuerdo.
1: Bueno, en Qatar 2022.
0: ¿Quién estuvo?
1: Estuvo BTS, mejor dicho, Jungkook.
0: Ah, de BTS, sí, recuerdo.
1: Con un cantante local. ¿Te acordás Brasil 2014?
0: No.
1: Esto es Brasil 2014 en Sao Paulo. El show principal fue de Pitbull con Jennifer López y con Claudia Leite, una cantante brasileña.
0: Ah, sí, recuerdo.
1: ¿Te acordás de Sudáfrica 2010? Charán. Sí, bien, el Waka Waka. Bien, Waka Waka. A ver qué pasa con Alemania 2006.
0: Ah, no.
1: A ver. No. Estuvo presentándose ahí Il Divo con la cantante Toni Braxton.
0: Ay, no, lo tengo totalmente anulado.
1: Yo también. Japón 2002. A ver si te acordás.
0: Japón. No.
1: Estuvo la cantante norteamericana Anastasia. Yo ni la tenía.
0: Ni, tampoco.
1: Francia 98. A ver si te acordás.
0: No.
1: Ricky Martin con la Copa de la Vida, ¿te acordás?
0: Ah, bueno, ahora sí.
1: Italia 90, cortamos acá.
0: Italia 90.
1: Era
0: Gianna Nannini.
1: Claro, exactamente. Estuvo presentándose también ahí Giorgio Moroder.
0: Sí.
1: El padre de la música dance.

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0: Che se va Trueno con Turrazo, estamos en el Hit 100 y es el momento ahora de la número 2 en el programa de hoy. ¿Qué me cuenta Fernanda Rojas?
1: Bueno, nos vamos a Estados Unidos, ¿te parece? No tiene que ver con el Mundial, pero tiene que ver con algo insólito. En un evento vendían, un evento de cosplayers, anime y todo eso, vendían jugo de patas.
0: ¿Jugo de patas?
1: Así se llamaba, jugo de patas.
0: Jodeme.
1: Cada vaso, o sea, estamos hablando de pies.
0: Sí.
1: O sea, los pies colocados en una, como en una especie de heladerita, había un jugo ahí adentro y una cosplayer ponía sus pies en remojo de ese jugo y de ahí servían.
0: Jodeme.
1: El jugo. Sí, pero lo vendían, no es que lo regalaban, lo vendían.
0: ¿A cuánto?
1: Cada vaso costaba $20.
0: ¿Qué hijo? ¿Qué?
1: Y aún así, cientos de personas hicieron filas para participar de esta experiencia que se tornó viral.
0: ¿Y bebían?
1: Lo bebían. Ay, está el video y todo. Lo más increíble era de color azul, así medio transparente. Lo más increíble es que el evento se llenó por completo y llegaron a agotar el supuesto stock en muy pocas horas del jugo este de patas. Se viralizaron las imágenes rápidamente, generaron también un debate sobre los límites y estas tendencias en internet que son extremas, y muchos usuarios también lo llevaron al debate en esto de lo que es la salud mental, ¿no? Tanto consumo digital, la delgada línea entre lo que es sano y lo que es entretenimiento moderno, de hacer estas cosas que son muy extrañas, ¿no?
0: Asco.
1: Y que, claro, también andás a ver qué tenía en la pata esa chica.
0: Capaz, no sé, hay que ver si el pie era muy de porcelana, como los míos. Luego decís, capaz que sabe bien.
1: Ay, no, no, no lo puedo imaginar, te juro que me da arcada.
0: Jugo de patas.
1: Jugo de patas.
0: La macana si sos el primero, ¿no? Porque ya después, bueno, está un poco como suavizado el tema. Bueno, la segunda noticia que sobran. Vos del otro lado, ¿qué onda? ¿Tomarías un jugo de patas?
1: Llega Lady Gaga con Abracadabra.

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0: Lo que suena es La Plena, W Sound junto a BL y Obi on the Drums. Y nos vamos a pintarnos la cara ahora con cuestiones que tienen que ver con el Mundial. ¿Qué pasó, Fer Zavala?
1: Acá estoy, querida compañera. Vos sabés que en el año 1994 hubo un blooper de una cantante en uno de esos shows que donde se presentaba la gente en vivo. Muy conocida la cantante, Diana Ross, en los Estados Unidos, que probablemente haya sido el momento más cómico y recordado en las inauguraciones de los mundiales, porque el show principal consistía en que la diva del pop, Diana Ross, debía correr hacia el arco y meter un gol de penal como parte del espectáculo. Si estaba la pelota ahí en, sí, en el punto de penal, tenía que patear y chao, adentro gol y bla, bla, bla. Al disparar, la pelota de fútbol se desvió notablemente hacia la derecha, o sea, le erró. No había arquero, nada.
0: No había nada.
1: Le erró, se fue para otro lado la pelota. Y aún así, bueno, metieron efectos especiales, ¿viste? El arco es como que se dividía en el momento del gol, se dividió igual.
0: Ajá.
1: Entonces, papelón, porque todo el mundo, ella no tiene ni idea de lo que es el fútbol, pero la gente que sí estaba con el fútbol no entendía nada, dice. Clavan un gol y lo erró, dice. Ese fue como la historia del blooper más loco del Mundial. Hubiese pegado en la red inclusive, pero no. Ella siguió cantando como una profesional. El blooper quedó para la historia, pero ella, viste, una lady.
0: Bien ahí.
1: Y todo en tele era, en vivo.
0: ¿Y no hay video de esto?
1: Sí, debe estar el video.
0: Ay, por favor, ya lo vamos a buscar. Bueno, me encanta esa datita que trajiste para compartirnos. Nosotros nos vamos a seguir escuchando canciones de la lista del Hit 100. Llega Marcela Morelo con Abel Pintos y esta versión que se llama Manantial. Está la

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0: Se va María Becerra con Romántica, Jay Wheeler y X Cross cantando. ¿Y tenés a alguien para saludar?
1: Quiero saludar a la Becerra, a nuestra Becerra.
0: A nuestra Becerra, sí. Que arrancó el gimnasio.
1: ¿Cómo sabés tanto?
0: Ay, bueno, porque nosotras nos juntamos en la mañana cuando entramos. A veces tomamos un cafecito, nos ponemos al día, eso, el otro.
1: ¿Y no te dice?
0: Hablamos
1: Fer
0: de los
1: Zavala
0: adherentes.
1: Me dio un montón de laburo.
0: Siempre. ¿Sabés cuando viene Fer Zavala?
1: ¿Cómo le debo laburo? Impresionante.
0: Y me contó que arrancó el gimnasio, que está muy contenta, que va con sus hijos, y no podía subir las escaleras.
1: No,
0: entonces
1: te puedo
0: dije,
1: creer.
0: Vamos, te acompaño hasta había que subir hasta el segundo piso, estábamos abajo en el primero, tomando cafecito. Digo, te acompaño, vamos por el ascensor, que es más fácil. Le digo, y ahí das la vueltita y ya está. No, me dice, pero hay tres escalones para bajar y llegar al ascensor. No podía moverse
1: pero
0: por las sentadillas.
1: ¿Eso cuándo fue? ¿En la semana?
0: Eso fue, sí, mitad de la semana, pero había entrenado dos días antes. Así que bueno, viste que cuando recién arrancás el gimnasio...
1: Claro, te duele todo.
0: Te duele hasta, pero lo blanco del ojo.
1: ¿Y vos sos de juntarte con las chicas de cadena, no? ¿A hacer deportes?
0: El viernes, los viernes, jugamos a pádel.
1: Con Karina.
0: Con Cari, con Lucía González.
1: Karina Sabelli, productora de Cadena 3, con Pancha, editora de Cadena 3. Con
0: Lucía González.
1: Lucía González, también productora y locutora de Cadena 3.
0: Exactamente.
1: Mirá, qué bárbaro. Tenemos nuestra representante de la HIT ahí haciendo deporte. Me encanta. Vamos adelante.
0: Sí, llega Lucra para ponerle el ritmo junto a Abraham Mateo, el último baile.

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2: Llega un super éxito que le pertenece a él, al Salmón, en su máxima expresión, con elegancia de pop, abriendo el disco del año 2007, con una melodía bastante luminosa, con guitarras sutiles y una lírica de esas que solo él sabe componer, para acompañarte, por ejemplo, en estos momentos en la ruta, estés donde estés. En el aire de Cadena Hit suena Andrés Calamaro con Mi Gin Tonic.

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0: Se va Bring Your Love, Madonna con Sabrina Carpenter. Y atención, porque esto, mirá, lo que llega acá con Fernanda Rojas es increíble. Esto tendría que haber sido una noticia que sobra, de verdad.
1: Pero, califica para noticia que sobra, digo, pero ¿no? sí, pero tiene que ver con un jugador de una selección, un delantero colombiano. Es más conocido como Jason González, pero su nombre completo es lo que llama la atención. Se llama EFMAMJJASOND.
0: Este es el nombre de verdad.
1: Impronunciable. Por eso le dicen Jason González. Delantero colombiano que se hizo conocido en todo el mundo por tener uno de los nombres más curiosos del fútbol. Ajá. Su nombre está compuesto por las iniciales de los 12 meses del año.
0: Ah, claro, en castellano.
1: E de enero, F de febrero, M de marzo y así. Algo que sorprendió a miles de personas en las redes sociales. A lo largo de su carrera, defendió los colores de distintos clubes de Sudamérica, de Sudamérica y de África, desarrollando una trayectoria profesional en países como también Colombia, Argentina, Bolivia y Sudáfrica. Si vos mirás con atención y lo pueden googlear, empiezan a poner las iniciales de los meses del año, EFM, ahí nomás te aparece el nombre de
0: ¿En
1: él.
0: ¿En Google?
1: Sí. Nacido en Arboletes, Antioquia, el peculiar nombre le valió apodos como Almanaque y Calendario, convirtiéndose en una figura viral incluso entre personas que no siguen el fútbol.
0: Tienes razón, acá me aparece.
1: ¿Viste?
0: EFM y ahí nomás me aparece.
1: Exactamente.
0: Futbolista colombiano.
1: Las iniciales de los meses del año y son todos los meses, ¿eh? Llega hasta, wow, hasta diciembre.
0: Menos mal que tenemos 12 meses nada más, ¿no? Bueno, me encantó, Fernanda. Esta no es una noticia que sobra, pero una noticia que tiene que ver con el Mundial. Dale que hay más.
1: Llega Pedro Sampaio, Emilia y Melody Jetski.

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0: Bueno, se va Luz de Día con Coti, con Ángela Leiva y con La Conga. El abrazo para nuestro querido compañero Mauri Palacios, que viste que nos escucha cada domingo, que se le da por cocinar y hacer cosas ricas en la casa.
1: Pero que traiga.
0: Sí.
1: ¿Por qué no trae en la semana? Vamos a hacer el reclamo formal. Señor Mauricio Palacios, un día de la semana, un lunes, un martes, un viernes que es más tranquilo, puede traernos alguna cosita de las que usted cocina, por favor. Hecho
0: yo
1: pedido.
0: He traído.
1: Sí, sí, trajiste hace mucho.
0: Hace mucho, debería traer de vuelta.
1: Sí.
0: Ah, chipá.
1: Chipá trajiste hace mucho.
0: Igual era de bolsa, pero las cociné yo.
1: Sí, sí, sí, bueno, algo es algo.
0: Él, sí, hay que ver qué hace.
1: Pregunta
0: si
1: a caserito. Nuestros oyentes, ¿qué están cocinando a esta hora?
0: ¿A esta hora?
1: Porque hay gente, sí, qué sé yo.
0: ¿Alguna tortita, decís vos?
1: Algo para los mates, algo para tomar la merienda. O hay gente que es precavida, previsora y ya empieza con la cena.
0: Sí, o para la semana.
1: O para la semana, tal cual.
0: Bueno.
1: Les vamos a poner musiquita para que cocinen, ¿les parece? Harry Styles, American Girls.

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0: con tu cárcel. ¿Qué tenés para contarnos ahora, Fer Zavala?
1: Mirá, yo tengo una que tiene que ver con el Mundial también. Es muy loco porque no sé si sabías este dato. Pero, ¿te imaginás quién quería ser arquero de fútbol en su juventud antes de conmover al planeta entero con su talento?
0: ¿Quién?
1: Es muy global lo que te digo ahí.
0: Sí, sí.
1: Durante su adolescencia en Módena, ¿vos conocés Módena?
0: No.
1: Bueno, Módena, Italia, este joven pasaba las tardes entrenando bajo tres palos, mostrando una gran agilidad y soñando seriamente en ganarse la vida atajando penales. Era buen mozo, así, fachero, palito, era flaquito. Sin embargo, su madre intervino a tiempo y lo convenció a que dejara los guantes, que deje de hacer el papel del Dibu, para dedicarse a su otra gran pasión, donde su rango vocal resultaría ser único. ¿Tampoco te da idea de nada?
0: No.
1: Décadas después, su amor por el deporte parece que cerró un círculo perfecto. En la víspera de la final de la Copa del Mundo Italia 90, se subió al escenario junto a dos colegas para dar vida al histórico concierto de los tres tenores. ¿Tampoco pensás quién puede ser?
0: Andrea Bocelli.
1: No, señora. No te imaginás que este tipo puede haber sido un fideo, como Di María. Luciano Pavarotti.
0: Mira vos.
1: Sí, el tipo quería ser arquero. Y no, tuvo que ser cantante.
0: Tuvo que ser cantante.
1: La madre lo mandó a ser cantante.
0: Bueno, son capaz, mandatos.
1: Son mandatos, exacto. Capaz que a lo mejor brillaba como arquero, ¿no?
0: Sí. ¿Qué decís? Sí, ¿por qué no?
1: Si era bueno y practicaba muy de chico, por ahí quien te dice.
0: Tal cual, tal cual. Bueno, mira qué historión.
1: Ah, ¿te gustó?
0: Sí, me gustó. Yo te voy a tirar una que es muy cortita, que no sé si te llegó a vos. Otro músico que sacó un álbum.
1: ¿Cuál?
0: Ronaldinho.
1: Ah, no me llegó esa.
0: Bueno, sacó su primer álbum, se llama Camisa 10.
1: Ajá.
0: Y sorprende con más de 50 canciones en esto que es...
1: ¿El álbum tiene 50 canciones?
0: La plena, sí, fiebre mundialista.
1: ¿Y qué estilo? ¿No saben? Así, tipo samba, ¿qué onda?
0: Y predominan estilos como el reggaetón, el dancehall, el pop, la música urbana. Y con letras variadas.
1: Lo vamos a buscar, Ronaldinho.
0: Sí.
1: Lo vamos a buscar. Bueno, hablamos de todo y también del Mundial. Somos el Hit 100 hasta las 9 de la noche. Estamos acá en 91.9.
0: Llega Cazzu con Perdón si no te llamé.
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Bueno, atención, porque el pico más alto de la invasión de las boy bands británicas allá a comienzo de la década pasada aparece con una de ellas y con un hitazo que es irresistible. Llega como super éxito The Wanted. Llega Glad You Came.

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0: Bruno Mars con I Just Might. Y señoras y señores, es la última. La última del día de hoy. Ay, Fernanda Rojas, decime que me traes una de Asia.
1: No.
0: Hemos faltado con Asia.
1: No, es una noticia de Turquía.
0: Ajá.
1: Le hablo a los esposos que están del otro lado. Sí.
0: Sí.
1: Le hablo a los esposos, novios, que parejas que estén del otro lado para preguntarles si tienen esta gran habilidad.
0: A ver.
1: Un ciudadano de Turquía logró un nuevo récord mundial Guinness. Tras desabrochar 100 sujetadores, o sea, 100 corpiños, con una sola mano, en apenas un minuto.
0: ¡Cállate! ¡No te puedo creer!
1: Así es, imagínate la velocidad de esos dedos. 100 corpiños con una sola mano en apenas un minuto. Había una fila de 100 mujeres puestas una al lado del otro. Cuando dijeron listo, el señor tuc, tuc, tuc, tuc, tuc, tuc, fue desabrochando.
0: Es un picaflores, ese es un picaflores. ¿Quién lo va a querer de esposo? Sí, es rapidísimo.
1: Bueno, la verdad es que la hazaña generó asombro en las redes sociales, se viralizó. También se comentó el tema de qué récord mundial tan raro, ¿no? Tan inusual. Destacaron la rapidez de este hombre, la precisión del participante, porque es una sola mano. Y bueno, ya sabemos que no te dan nada por entrar al récord Guinness más que el reconocimiento o hacerte viral en algún momento. Nosotros que queríamos inscribir este programa, ¿te acordás?
0: Sí.
1: Que averiguamos que había que pagar y todo no, eso. No es así que nada.
0: El tipo pagó, pero logró eso y que su nombre se comente.
1: Sí, sí. O que se viralice el video más que todo. Porque en la noticia ni siquiera decían cómo se llamaba este señor.
0: Pregunta, ¿no? Me imagino que las señoras tenían algo con qué taparse.
1: Estaban de espaldas, así que la parte... lo que se vio fue la hazaña del hombre con sus dedos.
0: Ah, ahí está.
1: Nada más.
0: Bien. Hay que ponerse ahí a prueba. Es decir, ¿querés participar de un récord Guinness? ¿Qué tengo que hacer? ¿Vos te pones de espalda? Te tengo que desabrochar el sostén.
1: Sí, raro, raro.
0: Mirá,
1: ¿le habrán pagado a las señoras?
0: Y seguro, ahí una monedita.
1: Algo, un reconocimiento, un corpiño nuevo.
0: Bueno, Fer, me encantó la última noticia que sobra y ya llegamos al final de esta segunda parte del programa.
1: ¡Me voy!
0: Se retira la señora. Hacer algo rico ahora.
1: Qué lindo haber llegado a mitad de mes junto a ustedes.
0: ¿Viste?
1: Sí.
0: Re filósofa estás hoy.
1: Gracias por estar del otro lado, por acompañarnos, por abrirnos la puerta de su hogar, de su negocio, de su taxi, de su auto y dejarnos que los acompañemos también en el transcurso del día domingo. A veces dicen que es el día más bajón de la semana, pero si tenés el Hit 100 puesto,
0: nada que ver. Fer, hasta el próximo fin de semana. Gracias por estar.
1: Chau, gracias.

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0: Bueno, ¿qué ganas de comerte? Por acá se va María Becerra con Jerry Klein, con Lucky Brown y con X Cross. Cada vez son más, ¿viste? Me encanta. Estamos en el Hit 100, la tercera parte, la última parte del programa en este nuevo fin de semana en el mes de junio, con Las Rojas totalmente acá, pero súper activos hasta las 9 de la noche. No te vayas, ahora dos amantes, Tini, Ulises Bueno.
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Hay canciones que detienen el tiempo y te invitan a escuchar con atención cada textura, cada palabra y cada acorde de una composición que realmente es perfecta. Llega como super éxito Gustavo Cerati, Crimen.

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0: Y atención, con trueno, con turrazo, momento del segundo repaso del cine en el programa del día de hoy. Aunque me parece que viene con Pantalla Chica.
1: Pantalla Chica.
0: Con atención, porque se supo de este número, es increíble, solo el 4% de los estrenos de streaming del año 2025-2026 superaron el umbral de éxito fijado por los guionistas de Hollywood, que exige ser visto por lo menos por el 20% de los usuarios en 90 días. Cuando te pasa eso, ya se puede decir que lo que están emitiendo en la plataforma, eso es un éxito. Al alcanzar este hito, las producciones activan un bonus track, una guitita extra, una monedita extra, que es obligatorio para los que escriben el título. La compañía se tiene que poner con un poquito más. Y hay una compañía que estuvo liderando este requisito con 26 producciones que fueron totalmente exitosas. Frente a otras, muy pocas de las restantes compañías. Ya creo que más o menos te imaginás de quién se trata. Bueno, y tengo una que tiene que ver con un actor que aparece mucho también en plataformas digitales. Al cumplir 63 años en la semana, Johnny Depp consolida su reconstrucción profesional en Europa tras el mediático juicio que obviamente tuvo con Amber Heard y que le costó caro en su momento. El actor regresa a superproducciones de Hollywood mediante las películas, por ejemplo, Ebenezer de Paramount Pictures, y también el thriller llamado Die Drinker de Lionsgate. Además, él mantiene su faceta solidaria visitando hospitales infantiles en España. Siempre va como Jack Sparrow, y recordamos que ahí entre España y Francia es donde vive. Una partecita en el año, otra partecita del año en Francia, otra partecita en España. Pero en la semana estuvo de cumpleaños, así que felicidades, Johnny, felicidades, Jack. Y te lo contamos, ¿dónde? Acá, en el Hit 100. ¿Y quién te lo contó? Zabaleta te lo contó. Zabaleta. Ahora la Teila M. Bebé.

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0: Bueno, después de Oye Mi Amor, la versión totalmente en vivo en México con Dua Lipa y con Fer de Maná, yo pregunto del otro lado quién está, che. A ver, que me digan, yo estoy acá, Zabaleta. Yo estoy prendido. No, ningún mundial. Yo estoy acá. Yo soy fiel a Cadena Hit, soy fiel al Hit 100. Posta, Quiero ver si están. Quiero ver si están. Ya veo que me hacen el grillito, cric cric, y no pasa nada. ¿Qué lo retiró? Vamos ahora con Sebastián Yatra, Lo que me pasa con vos.
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0: Ay, esta versión en español, Bruno Mars. Ay, qué buena que está. Lo arriesgo todo. Y es el momento, después de esta canción, de venir con el último repaso de artistas y de música acá en el Hit 100.
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Bueno, atención, porque la semana siguieron hablando de Sebastián Yatra, que parece que interpretó Óleo de mujer con sombrero de Silvio Rodríguez. Sí, se estuvo presentando ahí en un programa y el video superó las 180.000 visualizaciones en ese momento, así que Instagram reventó con comentarios que lo llaman la mejor versión de la canción. ¿Será tan así? Y lo que pasó también en la semana es que confundieron al reggaetonero puertorriqueño Daddy Yankee con Felipe Peláez, el cantante de vallenato colombiano. Esto fue en el aeropuerto Ernesto Cortizos de Barranquilla, y hay varias admiradoras que se acercaron emocionadas al cantante de vallenato, creyendo que se iban a encontrar con el intérprete de Gasolina y Dura Dura Dura. ¡Ja! El momento quedó registrado en video que se viralizó en redes sociales, y obviamente que Daddy Yankee tomó la noticia con mucho humor. Último repaso de artistas acá en el Hit 100. Dale, no te vayas, hasta las 9 de la noche estamos con vos acá en 91.9. Ahora llega el grande de Harry Styles, llega Aperture.

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Mirá, gracias Lore por estar del otro lado. A Carolina, gracias Caro Rodríguez. Martín Alonso, acá me llega el mensaje de Martín Alonso, gracias, che. Acá está Pichu y Maca, estamos en una estación de servicio, no te vamos a decir cuál porque no queremos que nos mandes al frente, Fer, pero decilo, no pasa nada. Bueno, gracias, gracias por estar del otro lado, gente que está súper conectada con el Hit 100. Ahora lo que llega es Vas a quedarte, Diego Torres, Manuel Carrasco, acá en 91.9.

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1: Viajamos al año 2014 para revivir un auténtico fenómeno, un cañonazo indie pop que recupera esa magia y esos sintetizadores, esos brillantes de allá de los años 80. Se trata de la banda Walk the Moon. Acá llega como super éxito Shut Up and Dance With Me.

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Bueno, con Luis Fonsi, con Fade, llegamos al final con este Cambiaré que se va. Es el momento final del programa. ¡Ay! Ha sido un placer, de verdad. Será hasta el próximo weekend, ya estamos en tiempo de mundial. Acá vamos a bancar los trapos igual. Gracias, gracias, gracias en la música, mi querido compañero Alejandro Oliva. Gracias totales. También a André Moya, a Rafa Jaime, Martín Brasca y obviamente el peladito Luciano Alegre. Soy Fer Zavala y porque esto es radio y nada más que radio, agradezco a mi querida compañera Fernanda Rojas. Porque esto es radio y nada más que radio, nos escuchamos, nos imaginamos. A todos, los quiero un montón. Hasta la próxima.

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